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Muy buenas noches, querida audiencia de Radio Universidad, y en este segmento, domingo, siendo las 22 horas, ya estamos poniendo al aire En Concierto. Nos dedicamos exclusivamente a difundir música en directo, todos esos shows, recitales, conciertos y demás presentaciones en vivo que hicieron historia.

0: Para el inconcierto de esta noche traigo lo que será el inicio de una pequeña serie, porque hace unos años atrás se editó una bellísima mini box con tres álbumes de conciertos en distintos lugares y fechas de nada menos que los canadienses Rush. Lógicamente que no necesitan presentación alguna, solamente comentarles que la box trae parte del inicio de la carrera de Rush, ya con el maestro Neil Peart adentro, pero la etapa de conciertos entre 1974, a partir de la mitad de ese año en que se incorpora Peart, y 1975, o sea, previos a la etapa donde ya despegan con todo, con álbumes como el Cars of Steel y de ahí en adelante. Pero bien, es interesante tener esta visión de los inicios de la etapa clásica de Rush. En particular, este domingo y el que viene vamos a sacar una serie breve, por así llamarle, que es The Complete Agora, porque esto fue grabado en vivo en el Agora Ballroom en Cleveland, Ohio, entre 1974 y 1975. Como tenemos los dos shows completos de ambos años, bueno, vamos a sacar este domingo, hoy estamos sacando el primero, que corresponde a 1974, y el próximo domingo le tocará entonces al segundo set de este doble, grabado entonces en la misma localidad, pero al año siguiente, en el 75. Cabe destacar que Neil Peart se incorporó oficialmente a Rush el 29 de julio de 1974. El dato es bastante simbólico porque además coincidió con el cumpleaños de Geddy Lee. Apenas dos semanas después, el 14 de agosto de 1974, Neil debutó en vivo con la banda, abriendo para Uriah Heep y Manfred Mann's Earth Band en Pittsburgh. Y a partir de allí cambió completamente la historia de Rush. El profesor, como se lo conoció siempre con mucho cariño y respeto, no solo se integró como baterista, sino también como principal letrista y arquitecto conceptual del período progresivo clásico del trío, debido obviamente a su manejo único de las métricas irregulares y los pasajes rítmicos complejos. Marca registrada Peart. Bueno, hay unas notas dentro del booklet interesantes, les puedo leer un pedacito, dice aquí: tras ostentar el título de Reyes del Rock canadiense durante más de cuatro décadas, desde que alcanzaron el estrellato mundial en 1976 con su mega álbum 2112, Rush ha disfrutado de un éxito vertiginoso desde entonces. Sin embargo, la historia de Rush se remonta a 1968 y, como bien saben la mayoría de sus fans, fueron una fuerza a tener en cuenta mucho antes de que el mundo entero se percatara de su talento. De hecho, son conocidos como los padres del metal progresivo, que después maduró y terminó de tomar forma, con propuestas como, por ejemplo, la que siempre salta a la vista, la de los estadounidenses Dream Theater y demás. Bueno, el disco 1 entonces está tomado de un light broadcast, esto se tomó para FM, grabado en el Agora Ballroom en Cleveland, Ohio, el 26 de agosto de 1974. En este primer set hacen Finding My Way, Need Some Love in the End y terminan con Here Again, Rush en vivo en 1974.
1: Okay, Cleveland. From Toronto, Canada, let's have a warm welcome for Mercury Recording Artists, Rush!

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0: No se vayan, por favor, breve pausa y a la vuelta continuamos aquí en Universidad con más En Concierto.
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0: Estamos escuchando a los canadienses Rush en un concierto en el Agora Ballroom en Cleveland, en Ohio, en 1974. Les leo otro poco del Insight. Dice que, tras su formación inicial en Toronto, Canadá, y una serie de cambios en la formación, la primera estable de la banda, compuesta por Geddy Lee en bajo y voz, Alex Lifeson en guitarra y coros y John Ratzey en batería, se consolidó en 1971. Poco después del lanzamiento de su álbum debut homónimo en 1974, Ratzey abandonó la banda alegando diversos problemas de salud y personales. A dos semanas de su primera gira por Estados Unidos, el baterista Neil Peart tomó las riendas y es este mismo trío de músicos el que permaneció y continuó actuando y grabando como Rush. Hago la salvedad yo aquí que hasta la lamentable pérdida, por supuesto, del maestro Peart a causa de un tumor cerebral el 7 de enero de 2020. Los dos siguientes álbumes del grupo, ya con la formación clásica Lifeson, Lee, Peart, se publicaron en 1975, Fly by Night y el extraordinario Cars of Steel, que duplica el número de canciones narrativas con múltiples secciones respecto a su predecesor, lo que convierte a esta época en un fascinante ejemplo del desarrollo musical de Rush, que plasmaron magníficamente en sus actuaciones en directo. Este doble CD recopila dos de las mejores actuaciones de Rush de este periodo, ambas grabadas en el famoso Agora Ballroom de Cleveland y ambas con la formación clásica de Rush. La primera toma corresponde a su concierto del 26 de agosto de 1974, unos meses antes de entrar al estudio para regrabar Fly By Night. Los dejo entonces con lo que queda y arrancan con nada menos que el descomunal Working Man. Rush en esta serie que tenemos en concierto este domingo y el siguiente.
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Y llegamos al final del programa de hoy. El próximo domingo los espero a las 22 aquí por Universidad, un nuevo En Concierto.

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Muy buenas noches. Tenía preparado un discurso, pero me lo olvidé. Vamos a empezar a tocar. Esto va a ser breve. Estoy muy nervioso, pero del orgullo que siento por estar en este recinto. Y como dije antes, espero que algunas esquirlas de belleza, no propiamente de mi peculio, pero sí de la música que suena entre los músicos, impregne este salón, la haga más rozagante a esta república tan preciosa, que tengamos en cuenta los que están acá y los que están afuera de este lugar, que la Argentina es nuestro jardín y todo lo que brote allí va a ser el producto de nuestro empeño. Sin banderías políticas y con mucho amor para ustedes, vamos a empezar este show. Muchas gracias. Vamos a hacer un tema que se llama La herida de París.

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0: Bueno, muy buenos días. Buen arranque de semana para todos.
1: ¿Qué le dice personalmente hoy al presidente?
2: Espero que se corrijan porque si no estamos todos condenados.
3: No lo puedo creer.
4: ¿Qué le pasa al gobierno? ¿Qué le pasa a Javier Milei?
5: Su fragilidad constitutiva, psicológica y espiritual lo hace completamente obediente de su hermana.
6: Saben muy bien que Javier no es normal. Que Javier no está ni emocional ni mentalmente en sus cabales.
7: Javier Milei hoy no pasa un preocupacional para ser cadete del Ministerio de Economía. No lo pasa.
8: Dale. 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
9: Pobre jamoncito.
10: Comunicado del PRO.
11: Es como Macri, que ahora está paseando en Egipto. Fue a Egipto a dar una conferencia de prensa. No la entienden acá en Argentina, le van a entender los egipcios. Así estamos.
12: El presidente no se está dando cuenta que está desnudo.
13: Atención, porque esto se está conociendo ahora. Posiblemente un nuevo escándalo.
14: Hay quilombo.
15: Sí.
14: Pero bueno.
16: ¿Y quién va a pagar?
17: Yo. Se están realmente matando.
18: Yo me tomo muy en serio los problemas de los vecinos de la ciudad.
17: Milei le dijo asesina a Débora Plager porque Débora Plager apoyó la legalización del aborto.
19: Bueno, la señora Plager es cómplice de eso. Porque esa sorete, una irresponsable total, una asesina.
20: Asesina, cómplice de genocidio, sorete, ignorante, irresponsable. ¿Qué más le vas a decir? ¿Y qué te dijo ella?
21: ¿Esto salió en los medios de Argentina?
20: En un momento, el nivel de locura llega, no se olviden nunca de la escena donde él habla de niños envaselinados, atados, y el Estado es el abusador que aparece ahí.
22: ¿No? Nunca, nunca en mi vida vi una cosa igual.
17: Está enojadísimo, ¿no?
23: Por Dios. Y sigue.
20: Porque la cabeza de este hombre funciona así. Es una cabeza rara, es una cabeza peligrosa.
24: Esto que dijo es muy fuerte.
25: Ya dirás que no tienen salario, directamente. Por ejemplo, filosofía. El que estudia profesorado de matemática. Fantástico, es un capo. ¿Qué hace? Da clase en un secundario. ¿Cuánto le pagan? Una miseria. Y después me dice, no llego a fin de mes. Y sí, papi.
14: ¿Y quién le enseña a los chicos matemáticas?
25: Y un profesor.
20: Pero tenemos un problema con este tipo de personaje.
26: Yo te quiero hablar cara a cara, ahora mismo, de las mil y una locuras de Javier Milei.
8: Dale. O
27: sea, realmente es impactante.
6: Saben muy bien que Javier no es normal.
25: Ah, no sabía.
26: No está bueno ese tipo de locura.
14: Ese es el presidente de la Nación Argentina.
25: No jodamos. Saquémonos las caretas.
28: No tiene corazón como Pinocho.
8: Voy a decir algo. Sí. Voy a decir algo fuerte.
29: No tires kerosene.
26: Otra muy negativa es la locura de considerar a nuestra compañera Débora Plager una asesina. Esa fue la palabra que utilizó. Fuera de lugar.
30: ¿Qué?
31: Calentala, pero pincho, sí. Que entras, ¿eh?
32: Tengo que tomar la pastilla, sí. Perdón.
23: Listo, gracias.
17: Qué país, boludo. Qué país. ¡Chao!

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Hasta el próximo encuentro. 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

0: Hola, ¿qué tal? Qué lindo tu pelo. Permiso, ¿lo puedo tocar?
1: No, soltame.
0: Ay, qué lindo.
1: ¿Qué?
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1: Salí.
0: Sos?
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0: Quilombo.
1: 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Gracias, Sarmiento querido. 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